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8: Hola, Johnny. Soy Cevita de Victoria, amigo Walilé. ¿Qué bichitos tenés?
9: ¿Qué haces, loquito? Tengo Intelligent, están bárbaras con ácido, valen 60 pesos cada una. Y tengo tubitos MD después, van en 120.
8: ¿Y van al frente?

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0: cómo se calculan y cuáles son los valores vigentes. Las tasas municipales contemplan, entre otros conceptos, la prestación de servicios como agua corriente, recolección de residuos y ABL. Todos los detalles en la página oficial.
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No pienso tomarme un descanso, sigo en pie de lucha y va por cada caso. En el norte fue Floyd, acá Facundo Escalzo. En Brasil asesinaron a Mariel Franco. Las fuerzas armadas actuaron en modo automático.

Me hicieron re emocionar, les agradezco en nombre de todas esas madres luchadoras y ver a pibes tan jóvenes que luchan a través de una canción y te da esa fortaleza como para no bajar los brazos y seguir luchando, porque esta es la juventud que quiero y por la que tengo que luchar. Gracias por esas palabras, fueron muy lindas y me re emocionaron.

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3: La municipalidad trabaja en un proyecto de ordenanza para la creación del Programa Municipal de Protección y Asistencia al Consumidor Sobreendeudado, una iniciativa que busca brindar herramientas de orientación, asistencia y educación financiera a vecinos y vecinas que atraviesan situaciones de endeudamiento. El intendente municipal Gustavo Barrera recibió en su despacho a representantes del Villa Gesell Autoclub, la Federación Mar y Sierras, Bomberos Voluntarios y la Policía de la Provincia de Buenos Aires con el objetivo de avanzar en medidas destinadas a fortalecer la seguridad durante las competencias automovilísticas. Se analizaron distintos aspectos vinculados al desarrollo de los operativos, tanto dentro del circuito como en los sectores destinados al público, la delimitación de áreas de riesgo, la circulación de espectadores, la comunicación entre instituciones y los mecanismos de intervención ante eventuales emergencias. Ante versiones falsas difundidas en redes sociales sobre supuestos aumentos exorbitantes de las tasas municipales, la municipalidad aclara cómo se calculan y cuáles son los valores vigentes. Las tasas municipales contemplan, entre otros conceptos, la prestación de servicios como agua corriente, recolección de residuos y ABL. Todos los detalles en la página oficial.
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1: René, ven, vamos a estudiar. Sí, te voy a hacer una pregunta. Tú me la contestas. ¿Con qué partes del cuerpo jugaban pelota los indios taínos? René, contéstame. Si es fácil. Atiéndeme, atiéndeme, mírame. ¿Con qué partes del cuerpo, piensa, jugaban pelota los indios taínos? Ya sé, te la canto y entonces así tú te la vas aprendiendo. Cabeza, rodilla, muslos y cadera. Cabeza, rodilla, muslos y cadera. Cabeza, rodilla, muslos y cadera. Cabeza, rodilla, muslos y...
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3: 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El intendente municipal Gustavo Barrera recibió en su despacho a representantes del Villa Gesell Autoclub, la Federación Mar y Sierras, Bomberos Voluntarios y la Policía de la Provincia de Buenos Aires con el objetivo de avanzar en medidas destinadas a fortalecer la seguridad durante las competencias automovilísticas. Se analizaron distintos aspectos vinculados al desarrollo de los operativos, tanto dentro del circuito como en los sectores destinados al público, la delimitación de áreas de riesgo, la circulación de espectadores, la comunicación entre instituciones y los mecanismos de intervención ante eventuales emergencias. Ni cuáles son la ABL. Todos los detalles en la página oficial.
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0: Amigas, amigos, tengan un muy buen sábado. Bienvenidos, bienvenidas a Fin de 1070, este viaje musical que emprendemos cada fin de semana en el Destape Radio, con 8 añitos recién cumplidos. En este último fin de semana del invierno, un viaje por diferentes épocas y décadas del rock argentino a través de sus éxitos. Como siempre, hasta las 12 del mediodía, aprox, le agregaremos, disfrutando de grandes canciones que han marcado nuestra historia, de algunos lanzamientos también, como siempre, con el repaso de distintas agendas, la deportiva, la cultural, para las actividades que hay disponibles por estas horas y días, al igual que la agenda de shows que estaremos repasando, y un final, como siempre, con 5 himnos del rock argentino, sin interrupciones, en las 5 de acá. Soy Nico Esquivel. Les agradezco por estar ya del otro lado y por estar también contactándose con nosotros. En un rato ya empezamos a detallar las redes para que también se sigan sumando, como lo hacen habitualmente, al Destape, llegando, como siempre, eso sí, en el 1070 del dial a toda la AMBA, toda la Argentina, a través de más de 100 frecuencias que nos replican, y obviamente a todo el país y el mundo en www.eldestapeweb.com/eldestaperadio y de nuestra aplicación. El comienzo con esta versión en vivo de Un Misil en Mi Placard, reversionada justamente para aquel Unplugged o no de Soda Stereo, ese confort y música para volar. Y como siempre, un comienzo con dos de un artista que ya tiene nuevamente a Sodita en vivo. En este caso, para el año 2007, la reversión, o la versión en vivo en realidad, que hicieron para la gira Me Verás Volver de esta canción. Imágenes retro, amigas, amigos, espero que la pasemos bien juntos hasta las 12 acá, en Fin de 1070 de día sábado, que así comienza.
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gran Milo J, con esta canción, parte de La vida era más corta, canción que le envió él directamente a Silvio, buscando que pudiera participar, y sin demasiadas esperanzas de que así sucediera, bueno, se llevó la gran sorpresa a Milo cuando Silvio Rodríguez participó y en toda la canción para este temón llamado Luciérnagas, que disfrutamos acá en Fin de 1070. Como siempre, en conexión con ustedes, a través del numeral Fin de 1070 en Twitter y Blue Sky, el Destape Radio, en Instagram, el Destape-Radio en Twitter, el Destape 1070 en Blue Sky, arroba Nico Esquivel, mis cuentas en todas las redes sociales. Gracias a los que ya, a las que están también ya siendo parte de esta mañana a través de esas vías de contacto. Y ahora escuchamos a Woz, que llega con esta canción, uno de sus principales éxitos. Woz, que está filmando una película junto a Luis Ortega y está buscando extras por estos días para Magnetizado, que es esta película, insisto, que dirige Ortega, basado en el libro de Carlos Busquets. Allí estaban con un casting en Tumbaya y Volcán, en la provincia de Jujuy, junto a Woz, que encabezará ese elenco. Acá tenemos entonces a Wozito y esta canción junto a Indio Solari llamada Quemarás. Quemarás.

hace un rato, una colaboración entre Wos y el Indio Solari. Ahora, otra de la mano de El Bordo, la ya disuelta banda, que para lo que era aquel disco llamado Irreal del año 2023, convocaba a Ricardo Mollo para que fuera parte de aquel adelanto de ese material. Aquí teníamos entonces a El Bordo junto a Ricardo Mollo y este Certezas de Cartón acá en Fin de 1070. Como siempre, también les proponemos que nos escuchen a través de nuestra web en gran calidad en toda la Argentina y el mundo, www.eldestapeweb.com/eldestaperadio, y que mientras nos escuchen, obviamente se den una vuelta por el portal y se enteren de lo que anda pasando en la Argentina y en el mundo desde nuestras grandes plumas, con su análisis, con información y con opinión. Eldestapeweb.com, sumate obviamente, como siempre, a la recorrida informativa que propone nuestro portal. Y ahora escuchamos a él, que va a estar cerrando el año en la Trastienda de Buenos Aires, tocando el 5 de diciembre. Agregó esta nueva función para su más reciente gira. Hablo de Lisandro Aristimuño. Acá lo escuchamos en Fin de 1070 junto a Anfibio.

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Momento de la agenda deportiva para repasar lo más destacado de este fin de semana. Comenzando en primer término con la Liga Profesional Argentina, que tendrá dos encuentros, 2:30 p.m. Uno entre Gimnasia y Banfield, el otro entre Gimnasia de Mendoza y Deportivo Riestra. El primero por TNT Sports, el segundo por ESPN Premium. Más tarde, 16:45, uno de los golpeados del semestre, si se quiere, Independiente visita Unión de Santa Fe, 5:45 p.m. lo podés ver por ESPN Premium. 19:00 y a continuación de Independiente, River Plate se mide ante Huracán, el Globo de Parque Patricios, también para ver por ESPN Premium. Y cierran la jornada de día sábado por TNT Sports, Instituto y Talleres, partidazo clásico cordobés, no el principal de la provincia, pero duelo importante si los hay de esa provincia cordobesa. Bueno, ahí entre Instituto y Talleres, 21:15. Hay encuentros de la Primera Nacional para ver por AFA Play, 3:00 p.m. a Casuso ante Mitre de Santiago del Estero. San Telmo, 15:30, se mide ante Estudiantes, misma hora Ferro ante Ciudad de Bolívar. Y All Boys, que visita a San Miguel. A las 4:00 p.m. Temperley recibe a Almagro y también Atlético Rafaela en ese mismo horario se enfrenta a San Martín de San Juan. Partidos, insisto, para ver por AFA Play. A las 2:00 p.m. para la Primera B Metropolitana y por AFA Play también, Camioneros ante Deportivo Armenio. Y varios encuentros que se darán desde las 15 también por esa plataforma. Sportivo Italiano ante Brown de Adrogué. San Martín de Bursaco, que recibe a Deportivo La Ferrere. Real Pilar, que se enfrenta a Arsenal de Sarandí. La Guay Urquiza, que se mide ante Excursionistas. Y también a las 3:00 p.m. Villa Dálmine ante Ituzaingó. Partidos de la Primera B Metro para ver en su totalidad por AFA Play. Si hablamos de la Primera C Metro, a las 3:00 p.m. con televisación por AFA Play, Argentino de Rosario ante Berazategui, Club Luján ante Atlas y Central Ballester, que se mide ante Central Córdoba. También a las 3:00 p.m. pero sin TV, el encuentro entre Juventud Unida ante Centro Español. En cuanto al torneo promocional amateur, a las 3:00 p.m. por AFA Play también para ver el Social Atlético Televisión, el SAT, ante Barranca Fútbol Club, mientras que Defensores de Gleu se mide ante Buenos Aires City Fútbol Club también a las 15:00. Se ha aplazado, en cuanto al campeonato femenino, el encuentro que hoy iban a disputar Talleres de Córdoba ante Belgrano por este clásico. Sin embargo, hay 3 encuentros más para ver y por AFA Play. Boca Juniors recibe a Independiente desde las 11. San Luis Fútbol Club ante el SAT a las 15:00. Y 15:30, Lanús ante Unión de Santa Fe. Por los Juegos Suramericanos, hablando del Sub-19, a las 10:00 a.m. Paraguay se enfrenta a Venezuela. Mientras que a las 14:00 Argentina se medirá ante Uruguay, Argentina después de caer ante Paraguay el pasado jueves. Otros partidos para ver en cuanto a este día sábado. Bueno, hablando de la Liga de España, a las 11:15 Athletic Club ante Alavés para ver por Disports, por ESPN 4, en este caso Celta de Vigo ante Racing de Santander. Y a las 4:00 p.m. partidazo entre el Sevilla y el Barcelona, que viene con 6/6 jugados y ganados en esta Liga Española, líder absoluto y casi siempre ganando por goleada. Bueno, hoy 4:00 p.m. se mide ante el Sevilla por Disports. También hay encuentros de Premier League, 11:00 a.m. el Newcastle ante el Hull City por ESPN 2. Por Disney Plus Premium, Everton ante el Ipswich, también a las 11. Mismo horario para el Brighton ante el Arsenal, en este caso para ver por ESPN. Y a las 13:30 por ESPN 2, el Nottingham Forest ante el Coventry, partidos de la Premier League de este día sábado. Hay varios encuentros de la Serie A italiana para este sábado también. 10:00 a.m. en un ratico, Udinese ante Cagliari y Bolonia ante Torino para ver ambos por Disney Plus Premium. Mientras que por ESPN a las 13 la Roma se enfrenta ante el Inter de Lautaro en un partidazo. Mientras que 15:45 cierran la jornada italiana, Venecia ante la Lazio, partido que podrás ver por ESPN 2. Por la Ligue 1 de Francia, todos los encuentros de hoy se podrán ver por Disney Plus Premium. El primero, 12:15, París Fútbol Club ante Estrasburgo. 15:45 el Toulouse ante Le Havre. También es ahora el Lyon ante el Rennes.
Le Mans ante Lorient y Angers ante el Troyes. Insisto, todos estos partidos 15:45 y para ver por Disney Plus Premium. Por la Bundesliga, a las 10:30 de la mañana hay 5 partidos para ver por Disney Plus Premium. Werder Bremen ante el Augsburg, el Hamburgo ante el Colonia, el Borussia Mönchengladbach ante el Mainz 05 y el Eintracht Frankfurt ante el Friburgo. Les mentí, les dije 5:10, no, son 4. El quinto es a las 13:30, sí, por Disney Plus. En este caso, entre el Stuttgart y el Borussia Dortmund, partidos de la Bundesliga. Si hablamos del Brasileirão, tendrá encuentros que no se verán por aquí, pero sí importantes y que comenzarán a las 4 de la tarde con el duelo entre el Mineiro ante Chapecoense, a las 5 Mirasol ante Botafogo, 18:30 el Remo ante el Santos, 20:30 el Argentina Vasco da Gama ante Curitiba y a las 21 el Sao Paulo ante Internacional en el duelo más atrapante tal vez. Partidos del Brasileirão sin televisación por esta región, che. A las 12 del mediodía habrá partido de la Liga Uruguaya entre Boston River y Progreso. Dos encuentros más para ver por esa liga y todos por la misma plataforma, Disney Plus Premium. Cerro recibe a Peñarol, mientras que 18:30 Deportivo Maldonado se enfrenta ante Cerro Largo. Por la Copa de Primera del fútbol paraguayo, Libertad a las 4 de la tarde se mide ante Sportivo Ameliano sin TV. Al igual que Cerro Porteño, que en este caso 18:30 se enfrenta a Rubio Ñu, lamentablemente no se ve aquí en Argentina. Tampoco lo que sucede con la Liga Colombiana. 4 de la tarde, Millonarios ante Boyacá Chicó. 18:05, Alianza Fútbol Club ante Independiente Santa Fe. 20:10, Deportivo Cali ante el Cúcuta Deportivo. Y a las 22:15, el Deportivo Pasto ante Once Caldas. Encuentros de la Liga Colombiana sin TV por estos lados. La Liga Mexicana tendrá 3 partidos. Uno que se podrá ver por Disney Plus Premium entre Atlético San Luis, que se enfrenta al Necaxa. A las 20 horas, pero sin TV, Atlas ante Pumas. Y 22:10, Monterrey ante el Cruz Azul. Habrá Copa Intercontinental de la FIFA en un rato en el partido que tendrá a Mamelodi Sundowns de Sudáfrica ante Al Ahly Jeddah de Arabia. Sin televisación, mientras que habrá jornada bastante completa para la Major League Soccer para ver por Apple TV, sin el Inter de Miami de Lionel Messi, sí, como me parece atractivo, el San José Earthquakes ante Los Ángeles Football Club 2030 y también el Minnesota United ante LA Galaxy 21:30, insisto, a través de Apple TV. Hay Copa Davis con la selección argentina o el seleccionado de nuestro país, que desde las 12 del mediodía y a través de la pantalla de TC Sports, jugando en Neuquén, se enfrentará a Turquía. Comienza la participación del equipo argentino entonces para intentar mantenerse en la categoría en este año. Copa Davis, 12 del mediodía, insisto, a través de TC Sports. Se disputa un nuevo encuentro del Campeonato Sudamericano Masculino de Vóley, 14 horas, Argentina ante Bolivia por Fox Sports. No sé si dije la Copa Davis por TC, por las dudas agrego. Y habrá boxeo desde las 5 de la tarde para ver por ESPN 2 y por Disney Plus Premium, hablando de ESPN Knockout, que presenta a Kevin Ramírez ante Jonathan Cogazzo. Más tarde, por boxeo de primera en TC Sports, Corso ante Suárez y Gómez versus Fernández, 23 horas, las dos peleas, los dos enfrentamientos en el boxeo de primera de TC Sports. Así, amigas, así, amigos, lo más destacado que proponemos para este día sábado en la agenda deportiva de fin de 1070. Y ahora nuestra canción intrusa de la hora, que llega de la mano de Nirvana, que grababa por la década de los 90 este cover del amigo David Bowie para este The Man Who Sold the World, lo que escuchamos de la mano de Nirvana acá en fin de 1070.

Abuelos de la Nada y este Costumbres Argentinas, canción compuesta por Andrés Calamaro en aquel año 85, grabada para el disco Los Abuelos en el Ópera, con aquellos dos conciertos del 14 y 16 de junio. Así teníamos a Andrelo y a Abuelos de la Nada acá en el Destape. Gracias a las amigas y a los amigos que, como siempre, nos contactan también vía WhatsApp. Ahí vos podés dejar tu nota de audio o mensaje de texto 11 25 80 93 60. Y también por Instagram somos el Destape Radio,

allí en contacto y con novedades, como siempre, de lo que pasa en la Argentina y en el mundo a través de esa red social. Ahora escuchamos este éxito del rock argentino, este cover que hacían los Enanitos Verdes para aquella canción del año 86 del grupo mendocino, Alcohol Etílico, también mendocino como los Enanitos, de hecho algunos integrantes compartidos en el medio. Esto es Lamento Boliviano, lo que disfrutas acá en Fin de 1070.

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Era un discazo aquel A través del más de los sargazos, el debut que tenía a Sky fuera de Patricio Rey y sus Redonditos de Ricosta, y en este plan en solitario lo publicó en el año 2012 Sky, y en el cual se destacaba esta gran canción, Oda a la Sin Nombre, lo que disfrutamos acá por su pollo en fin de 1070. Gracias amigas, gracias amigos a los que están ahí en contacto como siempre a través de nuestra aplicación. Si todavía no la tenés, te proponemos que la descargues, que vayas a la tienda de aplicaciones de tu dispositivo móvil, celular, tableta, notebook, busques el Destape Radio, descargues Display y ahí nos escuches y nos lleves a donde quiera que estés, obviamente con buena calidad. Y que de paso, cañazo, te metas en este sábado a ser parte como siempre de la conversa que hay allí entre amigos y amigas que ya van amaneciendo y se van poniendo en contacto como siempre. Así que a ellos, gracias. A vos te proponemos que lo hagas también, que nos cuentes en qué andas por la app, y a los que están ya conectados, como siempre, les dedicamos una canción. En este caso le pertenece a Para Terminar, el segundo y último álbum de esa banda buenísima que era Fricción, con Richard Coleman a la cabeza. Acá también reversionando un clásico de Bowie, hoy lo hicimos junto a Nirvana, ahora de la mano de Héroes. Fricción acá en fin de 1070.

En el año 2001, dándole la bienvenida al nuevo milenio, rompían el molde con este sexto álbum de estudio, Los Baba, algo que les significó la entrada a la lista de los grupos más importantes de la Argentina, en medio de una crisis, claro está. Nominado, elegido, considerado como el 16º álbum entre los mejores 100 del rock argentino según la revista Rolling Stone. Aquí teníamos esta canción de mis preferidas de la vida toda, Los Calientes. Babasónicos, acá en fin de 1070, lo que todavía escuchamos, che. En un rato se vendrá la agenda cultural con distintas actividades para hacer disfrutar a lo largo y ancho de la Argentina. Canciones, entre otras, de muy buenos artistas, de Charly García, de Luis Alberto Spinetta y también de Fito Páez. Y como si fuera poco, nos meteremos, obviamente, en un rato también con la agenda de shows y las 5 de acá, pero para eso falta. De hecho, ahora le bajamos la persiana a este primer volumen junto a una canción semi-intrusa. No son nunca intrusos los amigos de Paralamas, aunque no son argentinos, está claro, pero son hermanos, no son intrusos. Esta canción era publicada en el año 95. Se llama Uma Brasileira. Junto a ellos bajamos, decía, el telón de este volumen 1. Quédense porque hay más después de comerciales acá. En fin de 1070 hasta las 12 en El Destape.

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Junto a las pelotas, les damos la bienvenida, amigos, amigas, al volumen 2 de Fin de 1070. Buenas a usted que se suma, remolón, remolona. Hola a usted que viene desde temprano. Gracias a todos y a todas por estar en este Fin de 1070 de día sábado, en este 19 de septiembre, diciéndole adiós, invierno. No te voy a extrañar, al menos por mi parte. ¿Ustedes en qué andan? ¿Qué están haciendo en esta matina de sábado? Cuéntenos, viejo, vieja. Estamos conectados, como siempre, a través del hashtag Fin de 1070 en Twitter y Blue Sky, el destape-radio, el destape1070 respectivamente para esas redes. También, como siempre, nos pueden contactar en Instagram, somos el Destape Radio, o directamente me siguen en arroba Nico Esquivel con B larga. Allí los leo, las leo acerca de qué vienen haciendo en esta matina. Por ahí, desayunando, laburando, haciendo algo de ejercicio. Cuéntenos, los quiero leer. Che, hubo novedades esta semana para las pelotas. Publicaron ya su disco entero. Habían dado algún adelanto de este flamante material. Sin la piel se llama este flamante disco que presentaron, insisto, desde el día miércoles, subido a plataformas de música. Y Germán Dafunquio, quien lidera el grupo desde hace algunos años, se refirió como a este nuevo material como esa medicina musical para estos tiempos tan complicados. Un proceso creativo de estudio que llevó bastante tiempo, aunque los ha dejado con felicidad plena. No es muy diferente a todos los discos que hemos hecho. A nosotros nos gusta mucho componer. Todo lo que vendría a ser el viaje creativo de un material nuevo es lo que contó en una nota hace días con Infobae. Y cuando les preguntaron acerca de cuál es el método, dijeron simplemente podríamos llamarnos el método, porque nos juntamos, empezamos a zapar, zapamos mucho, y a partir de esa experiencia que tenemos vamos armando, poniendo, sacando, desechando para llegar a un gran material, un proceso muy largo y divertido. Palabras de Germán Dafunquio entonces para Teleshow e Infobae, para este Sin la piel, que tiene mandarinas o gajitos de mandarinas allí en su tapa. Y esta canción que para mí es la que más me gustó, o al menos es la más movida, que tiene algo diferente, si se quiere, de este nuevo disco de las pelotas. Se los recomiendo. Y esta canción que se llama El tren es la segunda del grupo para abrir este volumen. Una canción que, según Germán, es un tema muy raro y loco. Nosotros, decía Germán, siempre tratamos de que todos los temas tengan su propia vida. No repetimos una fórmula, aunque siempre es una búsqueda. Y este tema repasa la época de Menem y la pérdida de los ferrocarriles, y cómo uno fue testigo de la devastación de los pueblos, pero otra vez desde un lado muy irónico, dice Germán, para presentarnos esta canción llamada El tren, lo nuevo de las pelotas, acá en

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0: Desde Verde Paisajes del Infierno, Los Piojos y este Vine Hasta Aquí, lo que escuchábamos acá en el destape. Gracias amigos, amigas que nos van escribiendo, como siempre, a través de WhatsApp, de Twitter, del hashtag Fin de 1070, de Blue Sky, de la aplicación, de también, obviamente, Instagram. Me encuentran a mí también en arroba Nico Esquivel en todas las redes sociales. Gracias por acompañarnos, gracias a vos que mientras laburás nos escuchás y nos mandás tu mensaje, a vos que por ahí no podés hacerlo, pero estás ahí firme escuchando buenas canciones que proponemos acá sin interrupciones prácticamente. Y ahora con este tema de los muchachos de No Te Va a Gustar, para ese álbum bastante reciente que es Florece en el Caos. Esto se llama Si el mar me ve, no te va a gustar, en Fin de 1070.
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0: Bartol era el tercer disco de Pescado Rabioso que publicaban en el año 73. No sé si ellos sabían que iba a ser el último. Tal vez el flaco Luis Alberto Spinetta tenía en mente, si se quiere, que ese camino ya en solitario lo iba a tener publicando esta obra maestra. De todas maneras, el flaco usó el nombre del grupo a pesar de su disolución a principios de ese año. Por eso muchas veces decimos Luis Alberto Spinetta hartó para hablar de este material de Pescado. Desde allí, el flaco y bajan lo que escuchábamos acá en fin de 1070, viejo vieja. Che, gracias a los que están ahí conectados, como siempre, en la aplicación también, escuchándonos desde cualquier lugar del mundo. Descárgatela si todavía no la tenés y sumate a la conversa. En la semana no solamente nos podés escuchar, sino que también nos podés ver. Ahora, en fin de 1070, no podés vernos con imagen, pero sí escucharnos y sumarte a la conversa en nuestra charlita, nuestro chat de cada sábado y de cada domingo. Y a ustedes que están allí, una canción dedicada por volumen. En este caso del año 86, del año de mi nacimiento y de ese discazo que era tango de Charly García y Pedro Aznar, con la voz de Pedro, principalmente para Culpable Eternamente, Charly y el gran Pedrito Aznar, acá en fin de 1070.
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1: Momento de la agenda cultural para lo que se viene en estas próximas horas y días, comenzando por una celebración que hoy y mañana combinará espectáculos, gastronomía y actividades al aire libre. Me refiero a Monte Hermoso, que se prepara para recibir visitantes durante la 32ª edición de la Fiesta Nacional de la Primavera, uno de los principales eventos del calendario turístico de la localidad. Una celebración que se llevará adelante en la Plaza Parque General San Martín con música en vivo, DJs y un patio gastronómico tanto hoy como mañana, teniendo grandes espectáculos musicales además, como Cruzando el Charco esta noche, mientras que mañana Guasones cerrará la jornada, buscando obviamente que la gente visite este balneario durante el inicio de la primavera en esta fecha que marca el comienzo de esta nueva etapa para el calendario turístico con muchas festividades a lo largo de la Argentina, claro está. Hoy y mañana también habrá buena comida en uno de los pueblos más atractivos de la provincia de Buenos Aires. Hablo de Capitán Sarmiento, a 140 kilómetros de la ciudad de Buenos Aires, donde se realizará este fin de semana la 11ª Fiesta Provincial de la Pastafrola, desde las 11 de la mañana en el Club Unión Labradores de La Luisa, con el principal atractivo que claramente será elegir a la mejor pastafrola. De todas maneras, habrá muchos espectáculos, música en vivo, artesanías y espectáculos, como les decía, folclóricos. Pero también, obviamente, este concurso que viejo trae estas dulzuras en sus versiones de membrillo, de batata y de dulce de leche. Cada uno sabrá cuál es la mejor. Lo cierto es que entonces hoy y mañana se llevará adelante este hermoso festejo del saludo para la gente de Capitán Sarmiento. También saludamos a la gente de La Prida, que festeja sus 137 años con fogones y recitales en el Parque del Bicentenario, peña de artistas regionales, baile campero, mañana con un desfile de instituciones y los tradicionales fogones. Así que un abrazo grande para toda la gente de La Prida y feliz cumpleaños, che. Pásenla lindo, viejo, vieja. En Buenos Aires, aquí en la ciudad, se viene un lindo festival para una tradición reconocida por la UNESCO. Esta celebración que reunirá música en vivo, canto y baile, con entrada libre y gratuita, brindándole sobre todo el homenaje a él, al uno en la materia, que es el amigo Mario del Tránsito Cocomarola, poniendo en valor su tradición del litoral argentino, reconocida como Patrimonio Cultural Inmaterial de la Humanidad. Será la cuestión en la ciudad de Buenos Aires, como les decía, hoy, desde las 4 de la tarde, en el anfiteatro del Parque Centenario, que se llevará a cabo esta fiesta del chamamé, encuentro gratuito que reunirá canto, baile, música, en homenaje a una de las expresiones culturales más emblemáticas del nordeste argentino y a la figura de Tránsito. Obviamente, 4 de la tarde,

0: Es estancia informativo, feria y sorteos. ¿En dónde? Hoy y mañana de 10 a 20 horas en la Plaza Buján. Esto es en Justo Tarac. Corrijo, hoy, mañana y pasado será esta fiesta del plantil en su 24ª edición. Saludos para todos por allí, viejo. Mientras que este fin de semana, tanto hoy como mañana, de 11 a 18 horas, se viene para mí una propuesta muy copada, que es Primavera Arte 2026, que se celebrará en Monte Pasubio, en Quequén, Necochea. En ese complejo llamado Monte Pasubio, ofreciendo una feria frente al mar para abrir oficialmente la temporada de primavera con entrada libre y gratuita. Desde las 11 de la mañana entonces, paseo de emprendedores, artesanos locales, propuestas gastronómicas y actividades recreativas. Hoy habrá una cata de historias con aromas de la primavera, una propuesta literaria y poesía frente al mar, coordinada por el grupo Mar Necochea, mientras que también habrá una caminata nórdica, un taller de encordados y sorteos de productos de los feriantes. Así que te podés acercar entonces hoy para disfrutar en el complejo Monte Pasubio de Quequén, Necochea, de este encuentro con entrada libre y gratuita, este festival Primavera Arte. Este fin de semana, amigas y amigos, tal como les contábamos días atrás, se llevará adelante un festival en la ex-ESMA, festival El Movimiento que Insiste, y para que tengan más detalles de lo que se podrá vivir y sobre todo también incorporar una vez más bajo nuestro gran concepto de memoria, escucharemos a Sabrina Ososki, coordinadora de la Casa de Madres de Plaza de Mayo, que nos contará los detalles, insisto, de esta jornada.
1: Hola, soy Sabrina Ososki. Quería invitar a todas y todos los oyentes de Finde 1070 a que participen del festival El Movimiento que Insiste, un festival de danza, teatro y performance que organizamos junto a la plataforma 1224. Y que se viene desplegando durante todo el año y que ahora el 12 y 19 de septiembre y el 3 de octubre, todos sábados, viene esta nueva etapa del festival que tiene laboratorios de investigación artística de forma libre y gratuita, obras de teatro, el estreno de la residencia que es el desarrollo de una obra en y para la casa. Pueden buscar toda la programación en la web 1224.com.ar y en las redes de 1224 y Madres de Plaza de Mayo, línea fundadora. Sería hermoso contar con ustedes, les esperamos.
0: Hoy entonces se viene una nueva posibilidad para disfrutar de este gran encuentro que propone El Movimiento que Insiste, este festival que se desarrollará en el marco de los 50 años del último golpe de Estado que sacudió a la Argentina. Así que ahí está la propuesta hecha para esta tarde. Así, amigos, así, amigas, lo más relevante de la agenda cultural para estas próximas horas y días, gentileza de Finde 1070.

Ellos vinieron a la Argentina, por ahí fuiste a verlos, tuviste esa suerte. Aquí los teníamos junto a uno de sus principales éxitos y como canción intrusa de la hora. Hablo de Queen y este Don't Stop Me Now, lo que escuchabas acá en fin de 1070. Es un buen momento para que ustedes se den una vuelta, como siempre, por el destapeweb.com y se enteren de lo que anda pasando en la Argentina y en el mundo a través de no solamente la información, sino también del análisis, de la opinión de nuestros grandes periodistas, nuestras grandes plumas que cada fin de semana plasman allí sus especiales, sus notas, también investigaciones y obviamente información de diferentes ámbitos de la política, del deporte, de la economía, de la sociedad, de género, del espectáculo también, ¿por qué no? Metete e informate de lo que pasa en todo el mundo. Y de paso, si pones al destapeweb.com/eldestaperadio, también nos podés escuchar en gran calidad sonora. Esta canción amerita que así sea. Hablo de aquel primer álbum de estudio en solitario para Indio Solari, llamado El Tesoro de los Inocentes Bingo Fuel, que publicaba el Indio allí por el año 2004, tras la separación de Patricio Rey, material que vendió más de 20.000 copias en la Argentina. El primero del Indio, el primero junto a Fundamentalistas del Aire Acondicionado. Esto es El Tesoro de los Inocentes. Yeah.

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0: After Chabón era el disco de Sumo que publicaban en el año 87 y que tenía esta canción. Hasta que choque China con África te voy a perseguir, decía Luca. Ok, Luca, si usted lo decía. Era otra época, comprendamos todo. Por favor, Sumo, lo quiero ya. Lo que disfrutábamos acá en fin de 1070. Ah, por ahí no le hablaba a una mujer, le decía a alguien, o a un hombre, no sé, por ahí le hablaba a un objeto, qué sé yo, Luca, a quien le estaba hablando directamente con esta canción. Alguno de ustedes lo debe saber. De todas maneras, me lo hace llegar, por favor, en todo caso. Che, gracias, a los que andan ahí sumándose, como siempre, en Twitter, somos el Destape-Radio. También a los que mandan su WhatsApp, 11 25 80 93 60. Gente que manda foto de algunas comidas que están preparando. Va, en realidad, más que, sí, son comidas. Están mandando bizcochuelos ahí para la tarde. O por ahí alguno que está desayunando medio tarde. Bueno, gracias a los que comparten fotografías, mensajes, notas de audio. Insisto, 11 25 80 93 60. Sí. Si me decís, definí mi alegría en una banda, yo te digo Los Twist.
1: Oficial.
0: Y esta canción también los define. La dicha en movimiento era el disco del año 83. Esto se llama Pensé que se trataba de cieguitos.

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0: por aquel 2008, ya lejano en el calendario, ellos publicaban el décimo álbum de estudio. Hablo de Pericos y de Pura Vida. Esta canción se llama El Gran Desfile, lo que escuchamos todavía de fondo acá en Fin de 1070. Acordate que nos podés seguir, como siempre, en Instagram para estar informado, también informada de lo que pasa en la Argentina. También con los diferentes segmentos de distintos programas y lo que ha dejado la semana. Como siempre, lo encontrás ahí en Instagram, en el Destape Radio. Mi cuenta personal allí también es @NicoEsquivel. En realidad, en todas las redes sociales, Nico Esquivel con B larga. Y ahora les presentamos esta canción de Fito Páez. Aquel discazo era El Amor Después del Amor, año 92. Fito llega con su Tráfico por Katmandú acá en Fin de 1070.
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0: Por el año 84 ellos publicaban Mil Siluetas, este material. Son un grupo de pop rock y new wave que se había formado en Madrid en el año 82. Impulsado inicialmente por el bajista Luis Bolín, por Mario Martínez, que era el guitarrista, y el tecladista Íñigo Zabala, a los que se sumó más tarde el vocalista Rafa Sánchez para terminar de conformar La Unión. Junto a ellos le bajamos la persiana a este volumen 2 de Fin de 1070 y este Hombre Lobo en París. A la vuelta de comerciales, por supuesto, tendremos no solamente buenos artistas como los Cadillacs, como Virus y también Divididos, sino que nos meteremos a repasar también la agenda de shows, de conciertos que se vienen para los próximos días y también para estas próximas horas. Y como si fuera poco, tendremos un cierre con 5 himnos de rock argentino sin interrupciones en las 5 de acá. Quédate porque tras breves comerciales volvemos con más hasta el mediodía acá en El Destape, junto a vos pasándola bien con éxitos del rock argentino en Fin de 1070.
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a Divididos. Y este ¡Ay, qué Dios boludo! Abrimos este volumen 3 definitivo para este fin de 1070 de día sábado, con muy buenas canciones que tendremos por delante. Y como siempre, acompañándote, estés donde estés, en la Argentina, en el mundo, a través de nuestra web, de nuestra aplicación. Mientras laburás, mientras descansás, mientras estás en tu casa tirade, mirando el sol, ¿por qué no? Laburando en tu casa también, qué sé yo, vaya uno a saber qué estás haciendo. Mientras entrenás, muchos que salen a correr y nos llevan en la app, bueno, ahí te acompañamos. Y en este volumen 3 tendremos no solamente el repaso de los mejores shows para que sepas y puedas planificar a qué artista querés ir a ver en las próximas horas y días en distintos puntos de la Argentina, sino que además tendremos nuestro clásico segmento a las 5 de acá para bajarle el telón a este día sábado con 5 himnos, sin ningún tipo de interrupción, en el aire del destape, en el final de fin de 1070, que como siempre, en la apertura de cada volumen, tiene dos de un artista. Y ahora, de la mano de Divididos y esta canción del material, llamado al igual que la banda, publicado en 2025, la canción que más me gusta de ese disco se llama Baffles en el Mar. La compartimos acá en fin de 1070.

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Ahí vamos, era el disco que Gustavo Cerati nos presentaba en el 2006, con ese sonido más rockero, volviendo, si se quiere, a los inicios, vinculados más a Soda que a lo electrónico que tenía en aquel material previo de 2002, Cosas Imposibles, o Siempre Soy, en realidad se llamaba Siempre Soy, corrijo. Desde Ahí Vamos, en el 2006, salía Crimen, Lago en el Cielo, y esta canción de la mano de Gustavo con Me Quedo Aquí, lo que escuchás todavía de fondo en Fin de 1070. Gracias, amigas, amigos, a los que se siguen sumando a través del hashtag Fin de 1070, a través de Twitter y de Blue Sky. Somos el Destape guión bajo radio y el Destape 1070 respectivamente en esas redes sociales. Me encontrás a mí en arroba Nico Esquivel con B larga, también en cualquiera de esas plataformas. Lo que les presento ahora es un lanzamiento. Tiene que ver con el adelanto de la segunda parte de Respira, este disco por duplicado que ha hecho el cantante, compositor chileno Beto Cuevas. Y acá una canción que habla de sentir, de acercarse y aprender a reconocer lo que realmente nos importa. Me gusta mucho este sonido, me gusta en líneas generales la composición a veces simplona, pero efectiva, y sobre todo la búsqueda sonora que tiene Beto Cuevas. Aquí en esta canción, explorando ese punto de tensión entre lo que sentimos y, ¿por qué no?, un poco de resistencia, esa resistencia a mostrarnos vulnerables. Esto se llama No Es Sacrificio, Beto Cuevas y su nuevo material acá en Fin de 1070.

El salmón Andrelo Calamaro, que todavía tiene fechas por delante para presentar su tour como cantor y que llegará a México, por ejemplo, el 9 de noviembre, a Monterrey, el 11 hará lo propio en Guadalajara y el 13 tocando en el DF, allí en el Pepsi Center. El señor Andrés Calamaro, aquí lo teníamos justamente con una canción que habla de México, este Estadio Azteca. Gracias, amigas, gracias, amigos, a los que andan allí conectados como siempre a través de nuestra aplicación. Te invitamos a que la descargues, nos escuches en muy buena calidad por allí, y que si tenés la app te metas a chatear y nos cuentes en qué andas, como lo están haciendo muchos amigos y amigas como cada mañana allí a través de nuestra app. El abrazo a los de siempre que están ahí como cada fin de semana presentes e interactuando junto a nosotros. Y a ustedes les dedicamos una canción. En este caso, de la mano de Estelares. Solo por hoy lo que escuchamos para ustedes, amigos y amigas. A la vuelta de esta cancioneta o tras esta cancioneta, nos metemos a repasar los mejores shows que se vienen para las próximas horas y días en la Argentina. Sí.

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1: Momento de presentarles los mejores shows que se podrán disfrutar por estas horas y días en nuestro país. Comenzando por la recomendación de ir a ver el Buenos Aires Cumbia en Obras Sanitarias. Hoy, desde las 7 de la tarde, se viene una nueva edición del Buenos Aires Cumbia en el Estadio Obras, que tendrá, entre otros, presentándose allí a los Totora, a Chili Fernández, a El Polaco, a Néstor en Bloque, y tendrá como principal artista, me pongo de pie, a la genial Karina, la princesita. Grosa total, la Cari. Un beso. 7 de la tarde, hoy comienza Buenos Aires Cumbia en el Estadio Obras al aire libre. Toca esta noche Tatul y Usted, señálemelo, tocan, en realidad, en Lulú, aquí en la Ciudad Autónoma de Buenos Aires. Esto es Scalabrini Ortiz, 14.

con su soul, jazz, folclore y R&B Abril, esta noche 20 horas a Macanudo en Tandil. Llega la crack de la Joaqui, también a Tandil esta noche para tocar en el Polideportivo del Club Ferrocarril Sud, desde las 20 horas en el Primavera Fest que se organiza allí. La Joaqui entonces con su trap, su freestyle, su RKT y sus éxitos, haciendo bailar a Tandil. Esta noche toca los Pérez García en el Teatro Vorterix de Buenos Aires, así que una buena oportunidad para ir a verlos desde las 20 horas a esta banda de mucha trayectoria que se presenta aquí en la ciudad. Toca Lisandro Aristimuño, Licha, en la Trastienda. Polaridad es el marco del tour que está presentando y que lo tiene el cantautor y productor argentino con su estilo único, fusionando ahí rock, pop, folk y algo de electrónica. 21 horas en la Trastienda Lisandro. Toca El Mató esta noche en el Movistar Arena. Para el quinteto formado en 2003, llegan al Movistar esta noche 21 horas. Toca Maggie Cullen en Rosario. Junto a sus canciones y a los éxitos del folclore argentino, 21 horas para ver a la genial Maggie Cullen en el Teatro Labardén de la ciudad de Rosario. Toca Los Fabulosos Cadillacs esta noche en el Teatro Griego Frank Romero Day. Se presentan allí Los Fabulosos con LFC Tour desde las 21 horas, entonces, para esta una de las bandas más influyentes de Latinoamérica. Toca también Olivia Wold esta noche en Studio Theater, hablando de Córdoba. Llega Olivia para presentarse allí con su indie pop y su estilo íntimo con letras muy profundas, 21 horas. Olivia entonces en Studio Theater en Córdoba. Toca El Plan de la Mariposa en Río Grande. Se presentan allí en Tierra del Fuego, esta banda originaria de Necochea, con su rock fusión, 21 horas en NB Teatro Bar. Para mañana se viene el Festival Marimba en el Cultural Conex. Pueden ir a verlo desde las 4 de la tarde. También pueden ir a ver a Conociendo Rusia, que tocará en el Teatro Mercedes Sosa en Tucumán mañana 20 horas. La banda que lidera Mateo Sujatovic. Toca No Te Va a Gustar en Santa Fe, en Sala 9 Multiespacio, mañana domingo 20-30 horas. Mientras que para el día lunes se viene, en el marco del Día de la Primavera, el Festival Pinta, especial Día de la Primavera y el Estudiante, con Camionero, Mujer Zebra, Señorita Miel, Mango Blue y Lutuaria, desde las 13 horas en Luján, en el Parque San Martín. Toca Gustavo Santaolalla en el Teatro Colón también este próximo lunes 20-30 horas, presentando su Roncoco Tour. Y qué linda fecha para verlo a Gustavo junto a su orquesta y su banda allí en el Colón. Mientras que para el martes toca Beach Fossils en el complejo Art Media, aquí en la ciudad de Buenos Aires, desde las 19 horas. Buena fecha. Toca Conociendo Rusia en Jujuy, en el Centro Cultural Martín Fierro, el próximo martes, desde las 20-30 horas. Llega el grupo Morat al Movistar Arena, este cuarteto de música colombiana, pop latino y folk, formado en Bogotá. Morat, entonces, el martes en el Movistar Arena. Toca Caifanes en el Teatro Vorterix el próximo miércoles a las 20 horas. También el miércoles se presenta Bandana en el Teatro Gran Rex de la ciudad de Buenos Aires desde las 20. Mientras que el jueves toca Ben Howard aquí en Buenos Aires en el North and South American Tour. Ben Howard entonces en Deseo aquí en Buenos Aires desde las 20 horas. Toca Mugre el jueves en Casa Brava en Rosario 20-30. Mientras que la genial Hilda Lizarazu se presentará en el Teatro Auditorio el jueves también desde las 20 horas, haciendo La Impostora, su más reciente tour. La Delio Valdés tocará en San Juan el próximo jueves. Lo harán en el Teatro del Bicentenario desde las 22 horas. Mientras que para el viernes, dos recomendaciones. Una, que vayan al Teatro Flores a ver a Estelares desde las 19 horas. Y que vayan a ver a Florian, en su formato obviamente solista, tocando en Córdoba el 25 de septiembre próximo, 19 horas, para ver a Florian Fernández Capello. Así, amigas, así, amigos, lo más importante de la agenda de shows que se viene para este día sábado y las próximas horas y días. Gentileza de fin de 1070. Los británicos Blur, como canción intrusa en este volumen 3, este exitazo se llama Country House, lo que disfrutamos acá en fin de 1070. En breve se vienen 5 himnos del rock argentino sin interrupciones en las 5 de acá. Ahora el amigo Damon y sus muchachos de Blur.

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0: Ella nació un 12 de abril del año 1996, es cantante, actriz y compositora, nacida en Buenos Aires, se llama Juana Rosas y tiene una propuesta artística que se caracteriza por una fusión de distintos géneros populares latinoamericanos con muchos elementos contemporáneos. Y acá se junta ni más ni menos que a Santiago Motorizado para presentarnos esta canción que todavía escuchamos de fondo, lo nuevo de Juana Rosas con Z y Santi Motorizado, una canción que me gustó mucho, se llama Ridículo y te la presentamos acá en Fin de 1070. Junto a ellos nos metemos derecho a escuchar himnos de rock argentino en nuestro clásico segmento conocido como Las 5 de acá.
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0: 5 de acá que se pegan solas de rock argentino, sin interrupciones, clásicos, obviamente, himnos. De la mano de los Cadillacs en primer término y este Manuel Santillán en León, se le pegará ¿Qué pasó? De Bersuit Vergarabat. En tercer término, Amor descartable de Virus. Luego escucharemos a Guasones con Reyes de la Noche y cerraremos junto a Ciro y los Persas y Mírenla. Así amigas, así amigos, 5 himnos del rock argentino sin interrupciones en Las 5 de acá.

0: Empezábamos a bajarle la persiana, a correr el telón de este fin de 1070 de día sábado junto a las 5 de acá. En primer término, de la mano de Fabulosos Cadillacs y Manuel Santillán, El León. Se le pegaba ¿Qué pasó? De Bersuit Vergarabat. En tercer término, escuchábamos a Virus junto a su éxito Amor Descartable. Hace minutos, Guasones nos cantaba Reyes de la Noche y todavía escuchábamos de fondo a Ciro y los Persas con Mírenla. Gracias por habernos acompañado a lo largo de estas horas, a lo largo de un rato, mientras laburabas, descansabas, mientras estabas en algún punto de la Argentina a través de una repetidora, de la aplicación, del destape web, en cualquier lugar del mundo. Como siempre, te proponemos dos cosas. Una, que te quedes escuchando buenas cancionetas acá en el Destape Radio. Y segundo, que mañana te conectes a las 9 o en algún momento entre las 9 y las 12 para un nuevo fin de 1070, en este caso de día domingo. Soy Nico Esquivel, no tengo más que palabras de agradecimiento a todos y a todas los que estuvieron presentes con mensajes, los que por ahí estuvieron escuchando y no pudieron hacernos llegar su mensajito. Gracias a todos y a todas. Les deseo un muy buen sábado, un muy buen domingo. Mañana las espero 9 de la mañana para fin de 1070 de día domingo. Gracias totales, como siempre, amigos, amigas. Adiós, chau.
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3: La municipalidad trabaja en un proyecto de ordenanza para la creación del Programa Municipal de Protección y Asistencia al Consumidor Sobreendeudado, una iniciativa que busca brindar herramientas de orientación, asistencia y educación financiera a vecinos y vecinas que atraviesan situaciones de endeudamiento. El intendente municipal Gustavo Barrera recibió en su despacho a representantes del Villa Gesell Autoclub, la Federación Mar y Sierras, Bomberos Voluntarios y la Policía de la Provincia de Buenos Aires con el objetivo de avanzar en medidas destinadas a fortalecer la seguridad durante las competencias automovilísticas. Se analizaron distintos aspectos vinculados al desarrollo de los operativos, tanto dentro del circuito como en los sectores destinados al público, la delimitación de áreas de riesgo, la circulación de espectadores, la comunicación entre instituciones y los mecanismos de intervención ante eventuales emergencias. Ante versiones falsas difundidas en redes sociales sobre supuestos aumentos exorbitantes de las tasas municipales, la municipalidad aclara cómo se calculan y cuáles son los valores vigentes. Las tasas municipales contemplan, entre otros conceptos, la prestación de servicios como agua corriente, recolección de residuos y ABL. Todos los detalles en la página oficial.
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0: Gustavo. Buenas noches.
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3: La Municipalidad trabaja en un proyecto de ordenanza para la creación del Programa Municipal de Protección y Asistencia al Consumidor Sobreendeudado, una iniciativa que busca brindar herramientas de orientación, asistencia y educación financiera a vecinos y vecinas que atraviesan situaciones de endeudamiento. El intendente municipal Gustavo Barrera recibió en su despacho a representantes del Villa Gesell Autoclub, la Federación Mar y Sierras, Bomberos Voluntarios y la Policía de la Provincia de Buenos Aires con el objetivo de avanzar en medidas destinadas a fortalecer la seguridad durante las competencias automovilísticas. Se analizaron distintos aspectos vinculados al desarrollo de los operativos, tanto dentro del circuito como en los sectores destinados al público, la delimitación de áreas de riesgo, la circulación de espectadores, la comunicación entre instituciones y los mecanismos de intervención ante eventuales emergencias. Ante versiones falsas difundidas en redes sociales sobre supuestos aumentos exorbitantes de las tasas municipales, la municipalidad aclara cómo se calculan y cuáles son los valores vigentes. Las tasas municipales contemplan, entre otros conceptos, la prestación de servicios como agua corriente, recolección de residuos y ABL. Todos los detalles en la página oficial.
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